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1: ¡Éndele! Las 6:09 p.m. ¿Cómo estamos? ¡Bienvenidos! Oye, se me hace que muchos ya andan festejando, ¿eh? Sí, ya escuché que la prima les dijo que es Día Internacional de la Cerveza. Dice, ¿para qué? ¿Qué onda, mi cachorro? El primer alumno en llegar a la clase. Aquí reportándome desde Tenancingo del Estado de México, te puedo pedir la canción Y Yo Que Te Amo, de Pequeños Musical. Mira, espero y me comprendan, hoy nos vamos a ir de una canción por persona, porque cuando damos de a dos o más, pues luego termino ahí sin poder complacer a todo el mundo. Vámonos de a una por una, y si podemos aventamos otra ronda, les late. Dice por acá también, nos pedía algo del Trono de México, Almas Gemelas. Y claro, el saludo ese sí, sin problema, para Pepe, para Francisco, el bebé que le andan dando de comer en la boquita y ya no deja salir ni tomar cheve. El buen Pipucho, que le rompieron el corazón al pollito. Dice que la Lulú fue la mujer que le hizo daño. Y tu amigo Juan Pablo Domínguez, por supuesto, gracias. Saludos y que la estén pasando increíble. Muchas gracias por estar con nosotros. Y sí, te voy a poner a Pequeños Musical Y Yo Que Te Amo, se llama el tema. Ándele, y así empezamos. Bueno, iniciamos las leyendas escuchando al buen Joan Sebastián con el tema Vete o Me Voy. Y posteriormente, aquí estamos, muchachos. Dice, hola, muy buena tarde, cachorro, aquí saludándote desde Tenancingo. Si serías tan amable, de una leyenda de Vicente Fernández, Tu Camino y el Mío. Perfectísimo, vámonos programando Tu Camino y el Mío, del buen Vicente Fernández. Adelante. Por acá, el buen Chayote. Adelante, mi Chayote.
2: Cachorro, ¿qué tal? Feliz viernesito para ti y todos los escuchas de la mejor Córdoba.
1: Gracias, Chayote.
2: Reportándonos, ya sabes, un ratón en lo que me cambio y fuga para la oruga.
1: Órale.
2: Para la house. ¿En qué andamos? Pásala bonito.
1: Gracias.
2: Por acá el clima está, pues, medio loco.
1: ¿Por qué?
2: Se nubla. Hay sol, pero nada de agua.
1: Órale.
2: Por allá me imagino que sí está el agua sabrosa, ¿verdad?
1: No,
2: saludito,
1: todavía no.
2: Cachorro, aquí andamos. Atentamente el Chayote, desde la tierra del Bolobán.
1: Eso, papi Ricky. No, por acá todavía no nos llueve. Y no digas cosas, por favor, Chayote, porque ahorita quiero que esté al 100%, así como está la tarde. Mientras tanto, dice, hola, muy buena tarde, cachorro. Soy Tere, siempre te escuchamos, pero no me animo a escribirte. ¿Por qué, Tere? ¿Me puedes poner dos canciones? Una de Los Rehenes, Limosnero de Cariño, y algo de La Rondalla de Saltillo, Hasta Donde Te Quiero. Mira, te salvaste tú por ser la primera vez que nos escribes. Te voy a poner las dos rolas. Dale, de algo de Los Rehenes, El Amor, el Limosnero de Cariño, y también a La Rondalla de Saltillo. Nada más porque me hiciste recordar mi época de la preparatoria, donde jugábamos a cantar, jugábamos a dar serenatas. Nada más por un intercambio de chocolate y pan y tamales. Sí, y Hasta Donde Te Quiero es una muy buena rondalla. Una muy buena canción, perdón. Y, por cierto, saludos a todos los ingenieros agrónomos, porque ustedes no sé si sabían, pero yo les voy a pasar el dato. Esta tan importante rondalla es de la Universidad Lanarro. Y, claro, son ingenieros agrónomos, por si no se la sabían. Y leemos un mensajito más, vale, late. Por acá, ¿quién se reporta? Oye, y por cierto, Tere, tú repórtate todos los días, no pasa nada. César Hernández, adelante.
3: Presente el ausente con las leyendas, mi estimado Castro.
1: Eso, mi queridísimo César.
3: Queremos hablar como norteños, pero somos más sureños que el camarón y la raiva al pulpo.
1: No, tú dime, pariente.
3: Domingo César en Sumidero, ya a punto de partir al jale, mi carnal.
1: Órale.
3: Saludos para toda la banda malandra. Ya saben, aquí el que siempre los saluda, aunque ustedes no me saluden a mí. Incluyame en su lista de amigos.
1: Sean groseros.
3: Te encargo la cumbita al ritmo de Mr. Chivo. Va que va tu amigo César nuevamente aquí en Sumidero.
1: Órale, pues, la cumbita. Ahorita te la ponemos, Mr. Chivo, con la cumbita. Órale, pues, ahí está, mira, ya puesto. Oigan, y por cierto, ¿por qué no le damos la bienvenida a todos a Tere, que hoy es su primer día que nos escribe? Y mándale un mensaje todos de audio felicitándola porque hoy se animó a escribirnos. Mientras tanto, vámonos con más música. Se llama Yo que te amo, es la pequeña musical y estamos todos juntos aquí.
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1: Ay, para que no se te haga tarde, son las 6:14.

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2: Las 6 de la tarde, 21 minutos. El Vicente Fernández se llama Tu Camino y el Mío, chiquitita.

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1: Solamente 2 minutos y las 6:30, escuchamos a Mr. Chivo. El tema se llama La Cumbita.

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1: ¡Atención! ¿Pensaron que nos olvidamos de ustedes? ¿Pensaron que no íbamos a volver? ¿A que no adivina quién regresó?

0: Se acabó.
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2: Nos vamos con mensajes, son las 6 de la tarde, 42 minutos. Oigan, hoy es viernes, ya se dieron cuenta. Vámonos, por acá dice... Hola cachorro, ¿me puedes complacer con la canción? Dice Piel de Niña de Alejandro Fernández, soy Marichuy desde El Dorado. Ya fuimos a probar las tortas, pavos, neta. Gracias, qué chido. Oye, y si les gustaron, porque la neta, a mí me encantan esas tortas, ¿eh? Piel de Niña de el buen Alejandro Fernández, ahí está programado. Oye, mira, me mandan hasta foto de que ya están echándose sus tortitas. Buen provecho, muchachos. ¿Qué tal, mi cachorro? Saludos desde Tenancingo. Saludos para mi hijo Juan Pablo Domingos, mi carnal Pepe, y al Pipucho de Tenancingo. Te encargo la canción de Tigres del Norte. Tan bonita para mí. Ah, no, dice tan bonita. Para mi novia Paola Janet, de parte de Javier Domínguez. Nosotros te escuchamos diario. Sí, carnal, eso, híjole. Ya hasta sueño con ustedes, carnales. No, la neta es que qué chido. La realidad del asunto es que pues nos vamos haciendo una familia. Es como te puedo decir, del buen César, de Javidú, de ustedes allá en Tenancingo, de Mari del Campestre, de Mari de Fortín, de del Potrillo, del buen José Manuel, del buen El Muñeco, El Niño Eléctrico, híjole. Y me quedo corto, hasta el buen Chapitas, que diario nos manda mensajes. Gracias por hacernos tan felices. Buenas tardes, cachorro. ¿Me podrías complacer con la canción de Ojitos Bonitos? Te escuchamos en Cuautlapan, calle Venus. Gracias, perfectísimo. ¿Ojos bonitos? ¿De quién? De los Embers. Te conocí allá en Cuautlapan. ¿Ibas tan lindo? Ándale. Órale, pues, ahí vamos. Hola, Mari del Campestre. Dice, por acá me puedes poner algo de Miguel Gallardo. Atentamente, Mari de Fortín. Mari de Fortín, Mari del Campestre. Va que va, ahorita le ponemos algo de Miguel Gallardo, pervertísimo. Miguel Gallardo. Mientras tanto, creo que es momento de ir rapidísimo a un corte. Bueno, me da tiempo de leer otro mensaje. Bueno, escuchar, porque es el buen Chayote quien se comunica. Hola, Chayote.
3: Ánimo, ánimo, felicidades a Tere que se animó, que sea el primero de muchos mensajes.
2: ¿Ves, Tere?
3: Desde la tierra de Bolobán, atentamente el Chayote.
2: Eso.
3: Un saludo para ahorita el que habló de ahí, del Sumidero. Saludos para él también.
2: Ah, el buen César, él es César de Sumidero, perfectísimo. Y también el don Charlie de Tozongo, que ya se reportó, dice que anda solito. Pobrecito, anda solito en el taller. Vamos un corte y regresamos. Estamos en las leyendas de la mejor.
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7: Las 6 de la tarde con 47 minutos, momento de iniciar, señoras y señores. 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
1: Cálmate, porque si no les das el nombre, cachorro, cálmate. Y la última es esta canción, ahí te va, Dale, dale, dale. Ah, que no sabes cuál es por el inicio, pues te pongo la letra.

0: Ay, el piano claritito dice el nombre. Mira. Dan, dan, dan, dan, dan, dan, dan, dan, dan, dan. Ahí está ya el nombre. Ahí está, son tres canciones, son del maestro Leo Dan. Y si me dices cómo se llaman, te llevas las tortas totalmente gratis.
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0: Mientras tanto, te dejo con el potrillo. Sí, no el de aquí de Palotal, no. El mero potrillo, el hijo del Vicente Fernández. Se llama Piel de Niña, ya son las 6:50.

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1: ¿Qué onda, mi banda? ¿Quién me mandó mensajito para las tortas? A ver. A ver, ya mandaron mensaje, ¿eh? Mándame un puntito en este momento si me mandaste los nombres de las canciones de el señor Leo Dan, ¿vale? A ver, mándame. Para checar si ganaste o no, a ver. Está bien fácil ganar el día de hoy, ¿eh? A ver, ahí te va nuevamente. ¿Cuáles son las canciones? Ahí te va, ¿eh? Esta canción de Leo Dan la cantan otras artistas también. ¿Quieres letra? Ahí está.
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1: No quiero ni pensarlo, amor. Esa era una. La otra canción que pusimos de Leo Dan era esta, mira. Era la de... Tararán. Es así, esta. Esa canción es muy famosa.
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1: Bueno, esa es la otra canción. Y aparte de esa pusimos, ¿cuál fue la otra? A ver, déjame, me la busco porque ya hasta las perdí, no manches. No, así no se puede, así no se vale.
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1: Ah, ya me acordé cuál es, la otra canción que habíamos puesto es esta. Ahí está, ya las escuchaste nuevamente.
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1: Ahí está, ¿te quieres llevar las tortas? Dime cómo se llaman esas tres canciones de Leo Dan. Y por supuesto que el primer mensaje que llegue, pues obviamente se va a llevar sus ricas y deliciosas tortas. Saludos para el buen Eugenio Figueroa que nos anda escuchando. A ver si no llueve, mano. Es bien fácil participar, Lick Patty. Nada más mándame cómo se llaman las canciones. ¿Cómo se llaman?
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1: El buen Chapitos por acá. Nada más me emociona, Chapitas.
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1: A ver, el Mickey dice: las canciones se llaman Esa pared, Llorarás y Pídeme la luna.
2: Conmigo.
1: A ver, es. No se llama Llorarás.
2: Oh.
1: No se llama Llorarás. Tienes una oportunidad, Mickey. Tienes una oportunidad porque la Lick Patty está escribiendo y ella escribe rápido, ¿eh? Rápido que escribe. ¡Híjole! A ver, dice la Lick Patty que los temas se llaman He Prometido. Y este tema que tengo aquí, está aquí, se llama... Sí, claro. De hecho, la letra lo dice por acá. Ahí va.
2: Te he prometido.
1: Eso, esa se llama Te he prometido. También pusimos la canción esta, que también dice el nombre. Vamos a buscar el nombre.
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1: por acá.
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1: Ahí va el nombre.
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1: Escucha, ¿eh?
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1: Esa se llama Esa pared. Y la otra canción se llama Pídeme la luna. Que también por acá, mira. También dice Pídeme la luna. Creo que dice por aquí. Vamos a buscar dónde dice Pídeme la luna.

0: Ahí está la licenciada Patti. Ahorita me pongo de acuerdo con usted por acá. También dice por acá, pídeme la luna, esa pared y he prometido. Híjole, ¿qué hacemos?
1: Era lo más lindo que me ha dado Dios.
0: Es que no se ponen, miren, no se ponen chidos cuando tienen que mandar mensaje. A ver, ya tengo ganador, pero no se me achicopalen porque tenemos más tiempo que vida y tenemos más tortas al ratito. Ahorita me comunico con ustedes, ¿sale? Mientras tanto, regresamos a los mensajes por acá. Dice el buen Alberto, hola cachorro, saludos, ¿qué onda? ¿Cómo estamos? Excelente tarde, cachorro. Porfa, la rola de Juan Gabriel, atentamente, Aristeo. Así fue. Desde Palo Harto, allá en Fortín. Órale, pues. Así fue con el Juan Gabriel. Ándale. Dan, dan, daran. Dice, hola, bonita tarde. ¿Le podrías mandar un saludo a mi amigo José Manuel y a los amigos de Cristales y Aluminios Martínez? La mejor 92.1 sonando. Gracias, carnal. ¿Y quieres algún tema? Mándame tu mensaje. Cachorro, muy buenas tardes. Por acá dice, ¿me podrías mandar saludos al bebé dinosaurio? Al más trabajador. ¿Y le podrías poner la canción? La de Solterón, porfa. Órale, pues, el Solterón. ¿De quién es el Solterón? ¿Es de Chico? No. A ver, vamos a buscar el Solterón. Ah, es de Acapulco Tropical, ¿eh? Perfecto. Don Charlie de Tozongo me pidió un tema, ya se me olvidó. ¿Cuál me pidió tú? Saludos para el buen Zenón Morales García, gracias por las fotos. Le digo que usted debería ser fotógrafo, señor, la neta. Taxitoche, ah, Taxitoche, como yo pensé que nada más le mandaba mensajes a la prima. ¡Taxitoche, adelante!
2: Cachorro, cachorro, cachorro, cachorro.
0: ¡Taxitoche! ¿Qué onda?
2: Aquí te estoy escuchando, cachorro.
0: ¿Qué pasó, amigo?
2: Y pues bienvenida, Tere, aquí a la familia del 92.1.
0: Eso es todo, qué educado está
2: bien recibida. Pues a comprársela a mi cachorro para que se quede, para que se quede. Y
0: Tere, Tere.
2: Mejor de parte de la familia del 92.1, cachorro.
0: Vamos a echar una porra, Tere.
2: Bienvenida, Tere, ahí dedícale una cancioncita de parte del Taxitoche.
0: Órale.
2: ¿Cuál será buena, cachorro?
0: No sé,
2: ¿cuál,
0: mano,
2: será buena?
0: Le vamos a poner la de María Teresa ahí, Danilo. Buena, no, es cierto. Ahorita vemos, ahorita vemos. ¿O cuál piensas tú, Taxitoche? Piénsale, Taxitoche.
2: 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Ay, a ver, ¿cuál le pones, cachorro?
0: Ahí tú sabes, dice. ¿Cómo me echa la bolita a mí el Taxitoche? Pero lo bueno es que saludó a Terry y le dio la bienvenida. Cachorro, muy buena tarde. ¿Me podrías poner la canción de Los Tigres del Norte? Gracias, nada más. Saludos para Mica, Emily, y te escuchamos en La Patrona. Saludos hasta La Patrona, Veracruz, México. Gracias a ustedes. Tun, tun, tun, tun, tun. Ahorita les ponemos su tema de Los Tigres del Norte, ¿sale? Seguimos avanzando por acá. Liz de Tuxpan, ¿qué onda? ¿Cómo vas con el pan, corazón? Hola, cachorro, muy buena tarde, soy Liz, saluditos, una canción porfis de Celia Cruz, esa negrita que va caminando, esa negrita vende su pan. Eso, qué óbolas, yo soy compositor, papi. Vámonos con música, no es cierto, tengo que ir a un corte, yo vuelvo enseguida y nos vamos con música, aquí nomás, en La Mejor.
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8: Las 7:48, el tema se llama La Negra Tiene Tumbao y es Celia Cruz.
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1: Las 7:57, 3 minutos para darle lectura a los mensajes. Dice por acá, oye, te estoy... Sí, ya vi que me mandaron mensajito, pero pues ya ahí voy, poco a poco. Perfectísimo. Gracias, Miki. ¿Dónde me quedé? Me quedé por acá, mira. Me quedé en la de Celia Cruz. Por acá tenemos audio. ¿Qué dicen? Adelante.
2: Buenas tardes, cachorro. Buenas tardes.
1: ¿Qué onda?
2: Un gran saludo para toda tu compañía de la radio.
1: Gracias, carnal. ¡Ay, es el Mediómetro!
2: Un saludo también para todos los compañeros taxistas de Cuichapa.
1: Saludos para ellos, carnal.
2: Del sitio San Isidro y sitio Cuichapa.
1: ¡Eso!
2: Y por qué no, les mandes un saludito a la familia. A la familia Cologua.
1: ¡Claro!
2: Y familia González.
1: Cologo y González, saluditos.
2: Del Mediómetro.
1: ¡A Mediómetro!
2: Número 26.
1: Eso.
2: A ver si me puedes complacer con una canción de Vicente Fernández. ¿Cuál? El Hijo del Pueblo.
1: El Hijo del Pueblo.
2: Por ahí te lo encargo.
1: Órale pues, papi.
2: Buenas tardes, y te la pases bonito, mi amigo cachorro.
1: Gracias, carnal.
2: Muy buenas tardes.
1: Gracias, papi. Por acá tenemos otros mensajes, dice... Gracias, cachorro. Saludos, el buen Chayote. Y me puedes, dice, gracias... Y saludos al buen Chayote, ¿me puedes poner otra canción de los Superlamas? La que tú quieras, escucho aquí en el centro de Córdoba. Órale, pues ahorita te mandamos algo de los Superlamas. Por acá, adelante.
3: Cachorro, compras una canción de la mafia, estoy enamorado de ti, bye bye.
1: Me estoy enamorando.
4: Buenas noches, cachorrito, compláceme con una canción. La de los Tigres del Norte, mi amor es pasajero, gracias.
1: ¿Cómo que tu amor es pasajero? Me estoy enamorando de la mafia. Y los Tigres del Norte con Mi Amor es Pasajero. Es pasajero. Ahí estamos. Mientras tanto, seguimos avanzando. Todavía tengo rapidito. El Miki por acá nos mandó audio, el Miki.
2: Falté yo, cachorro. Buenas tardes, saluditos.
1: Sí, cierto, faltaste tú, Miki.
2: Regálame una leyenda de Vicente Fernández.
1: ¿Cuál, Miki?
2: Cruz de Olvido. Y la de 20 mujeres de negro.
1: Cruz
2: me has
1: de
2: roto el corazón, cachorro.
1: No, Miki, tranquilo. No te digo, no, por eso me choca a mí decir y mandar saludos sin que los lea, porque me faltan muchos. Mira, tampoco dije al Texcagua, tampoco dije a Javidú, tampoco dije al bandido de amores, al monitorista, a la licenciada Patty y a toda la banda. Y ellos no se enojan, Miki. Ellos no se enojan, tú tranquilo. Es más, luego que te vea te doy un beso, hombre. No es cierto. Las canciones son esa pared. Ah. Mira, no manches, te ganaron, carnal. Ay, güey, me escribió el Brad Pitt. Esa cachorra aquí de nuevo saludándote desde el Estado de México. Sería tan amable una leyenda de Vicente Fernández. Escuché Las Golondrinas, por favor. Saludos para la banda allá en el Estado de México. La familia... La familia Domínguez. Órale, pues, vámonos con el corte comercial y regresamos. Ya son las 8 de la noche. Yo vuelvo enseguida. No le cambien, no se muevan, no hagan nada. Ahorita regresamos.
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1: ¡Épale! Se llama Prisionero de Amor. Son los Tigres del Norte. Híjole, me gusta cómo empieza, oye. Y como dijo el Albertano, híjole, voy a salir a ver a la chica para que me voltee y me sonría. Tal vez es el amor de mi vida.

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0: Ahí estamos, son las 8:17 en la recta final de estas Las Leyendas. Y nos vamos rapidísimo con los mensajes pendientes por acá. Dice Cachorro, la del amor de mi vida, de los Acosta, porfa. El Rat White, saludos para el Rat White, saluditos. Dice, ponme la del secreto ahorita, más adelante, esa no es de leyenda. El Chapito dice, cachorro. Dice, buenas tardes, excelente turno, te mando saludos. Oye, mi hermano, nosotros andamos aquí en el circuito de la Herradura, aquí en Calzada Morelos. De aquí nos vamos para la 14 de febrero, Santa Inés. Y terminando la ruta alcanzamos a la Calzada Morelos. Un saludo para toda la ciudadanía de aquí de la Herradura, de parte de Limpia Pública. Atentamente, el Chapitas, en esos momentos andamos dando el servicio. ¿Qué onda, mi hermano? ¿Me podrías poner algo de Vicente Fernández, Mi Vejez? Estamos de acuerdo, gracias, excelente turno. Que Dios te bendiga, bendiciones también a tu familia, gracias. Vamos atrasadones en mensajería, pero aquí estamos al pendiente con ustedes. Y hoy ha sido muy solicitado el señor Vicente Fernández. Lo bueno que no le damos un varo por canción, porque si no, híjole, no. Te avisamos que ya andamos aquí en la entrada de Santa Inés y ya nos vamos a terminar lo que nos salte falta en la Calzada Morelos. Imagínate, nomás hace una hora me mandó este mensaje el Chapitas. Pues, ¿qué onda, cachorro? Nosotros ya venimos terminando. Hoy es un saludo para el compañero y amigo, es vigilante, se llama Daniel Vigas, hijo de Humberto Vigas de El Miramores. A ver si le puedes mandar una canción de José José 40 y 20. Es un amigo muy especial, es muy serio. Los serios somos más traviesos. No sé. Eso díganselo a mi esposa, por favor. No es cierto. Ok, José José con 40 y 20, por favor. Ahí estamos agregando temas. Y continuando con los mensajes, por acá dice... Ok, dice, ahorita les aviso, perfecto. Alberto, saludos. Cachorro, muy buena tarde, una canción, algo de la Santanera, por favor. A muchos años. Va, perfecto, la Santanera con muchos años. Venga, ahí vamos a agregar. Mientras nos aplaude también la Santanera de este lado, acá atrás, vientos. Y por acá que dice, buenas noches, amigo. Oye, si puedes poner una canción de Los Audaces del Ritmo, se llama El Marino, de parte de la tía Gaby. Para el Escuadrón de la Muerte del señor Ruperto Flores García. Te escuchamos en Palo Alto, municipio de Fortín, gracias. Órale, pues, El Marino con Los Audaces del Ritmo, programadísimo. Fíjate que ese tema, desde que llevo historia aquí, no lo he puesto. Vamos a ponerle atención. Hola, muy buenas noches, cachorro. ¿Podrías felicitar a mi esposo Aristeo? Porque el día de hoy está cumpliendo un año más de vida. Que Dios lo bendiga. Que siga cumpliendo muchos años más con la canción Vive. Muchas gracias y excelente noche. Perfecto. Oye, ¿quieres hacerle llegar algo especial? Le podemos marcar, ¿eh? Sin problema. Y por acá, ¿qué nos dicen? Tenemos audio, adelante.
1: Cachorro, salúdame a la licenciada Patty, soy Abby.
0: Órale, pues, para la licenciada Patty le manda saludar. Le manda saludar a la señorita Abby. Dice por acá. Hola, ¿me podrías poner la canción de Naila? Te escuchamos todos los días en La Patrona, porfis. Órale, pues, ahorita te la ponemos porque vamos a ver hasta dónde nos da tiempo. Porque solamente nos faltan ya, ¿qué? 40 minutos. Vámonos con música, se llama. ¿Cómo se llama? Esto es Vicente Fernández. Escuché Las Golondrinas.

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1: Oigan, solamente nos queda media hora de leyendas. Vamos a escuchar a Vicente Fernández, vamos a escuchar a La Santanera, también a Los Audaces del Ritmo y vamos a escuchar a Napoleón. A ver qué tanto nos da para seguir avanzando. Creo que estamos cumpliendo con la cuota el día de hoy de los temas solicitados. Oigan, por cierto, quiero mandar un saludo a nuestro buen amigo, el muchacho del café y del pan, ubicado aquí a un costado de Café Toso Centenario. Es bien chido. Así que si cuando quieran café, ahí cáiganle. Aparte de todo, lo mejor es que fía. Dice que me aguanta, aunque yo consuma, que él me aguanta hasta Navidad cuando me den el aguinaldo. Mientras tanto, te dejo con este tema. Se llama Mi Vejez y es el señor Vicente Fernández.

sueños, ilusiones, deseos, esperanzas. Son los cimientos, son algo que a veces no se realiza o que simplemente se derrumba. Pero cuando a esos cimientos se le

hermoso público, han depositado en nuestros corazones por muchos años. Gracias, mil gracias por seguir manteniéndonos en su gusto, por seguir creyendo nosotros y nuestras canciones, y por haber hecho de la Sonora Santanera ese árbol que echó sus raíces

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2: Este tema tiene dedicación especial porque hoy está cumpliendo años. Y claro que se lo vamos a dedicar. Por acá dice: buenas noches, cachorro. ¿Podrías felicitar a mi esposo Aristeo? Porque el día de hoy está cumpliendo un año más de vida. Dile que Dios lo bendiga, que siga cumpliendo muchos años más. Con la canción Vive. Muchas gracias y buena noche.

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1: Órale, pues 10 minutos y las 9 de la noche. Terminando ya yéndonos de estas leyendas. Por acá es donde me quedé con los mensajitos. Ah, ok, tenemos pendiente a Naila para la gente de la patrona, las chicas de la patrona, dicen por acá, que nos escuchan diario, vientos. Y por acá, amigo, ya estoy en casa, cuando regresé te aviso. Órale, pues, me avisas. El bámbaro. Buenas noches, excelente programación, por favor, la de Olvidarte Nunca, de Los Golpes, dedicado para mi madre, mi hijo, que viven en el cielo. Saludos y bendiciones para ti, soy Vicky en Cuautlapan. Olvidarte Nunca, va que va, ahorita te la pongo, mi queridísima Vicky, un abrazo para ti. Y aquí andamos. Me dijo bala, bala, y olvida el amor. Tum, tum, ta, tum, tum, pa. Por acá dice, buenas noches, saludos para la familia Martínez Ramos de Cuautlapan. ¿Nos puedes poner la

0: Oye, si eres un mega fan de las leyendas, ¿eh? Dice por acá, saludos, brother, que tengas excelente fin de semana. Ya le diste like a mi foto en Facebook, ¿eh? Eso es todo, hermano.
1: A ver, brother, ni has leído mis mensajes y yo no me enojo. Y eso del beso estuvo bueno, ¿eh?
2: De puro corazón, porque no es falta de amor.
0: No cantes porque me dan ganas de destapar algo, mi queridísimo Joaquín, hombre. No, es que mira, la neta tengo... Ve, o sea, son las 8:16... el mensaje, o sea, me mandaron este mensaje 8:16 y lo estoy leyendo apenas. Buenas noches, escuchándote aquí en Atzacan, una rolita, por favor, algo de... De la mejor coqueta superclass, coqueta 2000, dice por acá, de superclass. La vamos a dejar programada. Si no me da tiempo de ponértela ahorita, en este segmento, con todo gusto te la pongo ahorita que vayamos al siguiente corte, va. Y dice por acá, tenemos audios. Buen día, por favor. La de jefe de jefes, atentamente, el Juventus de Ciudad Iztac. Por acá también nos deja audio.
3: Por favor, una canción. Tengo que olvidar de los traileros para Juventus Ciudad Iztac.
0: Tengo que olvidar.
3: Aquí se escucha la mejor. Gracias, cachorro.
0: Ok, los traileros, ahí está, mira, agregadísima. Por aquí alguien hace aparición, la señorita Misterio, ¿cómo estás? Buenas noches. Buenas noches, cachorrito, dice, saludos, ¿podrás ponerme una canción? Algo de banda R15, voy a pintar mi raya, porfa. Claro que, por supuesto que sí, ahí estamos. Y tenemos ya una lista por acá de temas pendientes a salir a al escenario, ¿vale? El último mensaje. Buenas noches, cachorro. Aquí andamos. Saludos para mi pequeña Cali, bebé. Te escuchamos en Orizaba. Gracias, carnalito. Gracias. Mientras tanto, vámonos con esto. Se llama Naila. Es Bronco. Y suena en las leyendas.

De esta manera terminamos con las leyendas. ¡Excelente noche! No se me vayan, continuamos con más música. Hasta aquí. Hasta aquí esa música del pasado.

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0: Son las 9:04. 23 grados centígrados. 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

0: Las 9 de la noche ya con 18 minutos. Excelente nochecita para todos en la ciudad de los 30 caballeros. Señoras y señores, tenemos una temperatura de ¿cuánto, mi cachorro? De 23 grados centígrados. Y yo te tengo que decir que tenemos que ir a un corte comercial. Son las 9 con 19. Volvemos enseguida, no le cambien, no se muevan, no hagan nada, nada más. Tienen permitido respirar, porque si no respiran, dejan de disfrutar de esta estación radial.
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Son las 9 con 20 minutos. 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
1: Excelentísima su noche, ¿cómo estamos? Ya las 9:27. Oigan, ¿qué estamos celebrando hoy? Ya se la saben, porque la prima desde... Y yo desde ayer les dije que hoy, señoras y señores, 7 de agosto, ¿qué celebramos? Sí, ¿qué celebramos el día de hoy? Estamos celebrando nada más y nada menos. Ahí te va, principalmente la batalla de Boyoca y el día de San Cayetano. Por otro lado, es Día Internacional de la Cerveza y Día Mundial de los Faros. Así que bueno, si dices, ¿dónde es Bocaya? Ah, pues es en Colombia. Pero a nivel internacional, hoy es Día Internacional de la Cerveza, ¿eh? Y bueno, me vas a preguntar qué está celebrando, quién estamos conmemorando hoy. En el santoral dice que celebramos a San Cayetano, conocido popularmente como el patrono del pan y el trabajo. Además de esa festividad, principalmente la Iglesia Católica recuerda a varios santos y mártires en esta fecha. Así que felicidades y un saludo, un abrazo, un apretón de mejilla, o sea, de cachete. A todos nuestros amigos panaderos. Y yo creo que aquí es como cuando celebramos el Día del Trabajo, ¿no? O sea, todo el que trabaje, no en específicamente algo, así para nuestros amigos panaderos. Entonces yo creo que podemos incluir, pues sí, al que lo hace, al que lo acomoda, a la que cobra en el pan, a mi carnal que vende café aquí afuera, que también trae pancito. Y por cierto, muy rico, ¿eh? No, luego le voy a preguntar dónde lo trae porque está bueno. Así que felicidades a todos nuestros amigos panaderos. Excelente noche. Por ustedes soy gordo. Dice por acá, cachorro, mándale cordiales a ver si me puedes seguir. En el siguiente bloque puedes poner la de... ¡Qué peliculón tan bueno! ¡Qué peliculón! Saludos para el bandido de amores. Saluditos para ti, carnal. Ahorita regresando del corte, te lo mega prometo, carnal. Te pongo el peliculón. ¿Qué onda, cachorro? Buenas noches. Oye, brother, porfa, una canción de Gerardo Coronel. Te felicito. Para que caiga mejor la... ¡Chu! ¡Ay, qué rico! Y por cierto, Internacional de la Cerveza, te saluda tu amigo José Manuel. Estás echando frías, José Manuel. Eres un tremendo canijo. Mañana me desquito, dicen por ahí. Por acá Mari de Fortín dice, buenas noches, mi cachorro, te extraño. Yo te extraño más, Mari. Oye, un abrazo para allá, para tu familia. Ojalá la estés pasando increíble. Y cómete unos pastes de arrachera por mí allá en donde andas. No voy a decir dónde andas, pero allá los pastes son muy buenos. Es que allá es un bolobán, nada más que aquí en Veracruz dicen bolobán, en otras partes de la República les dicen pastes. Hola, buenas noches. ¿Me puedes complacer con la canción Ya te olvidé? De Yuridia. Pero saludos para quién, quién eres, cómo estás. Buenas noches, mínimo. Tengo que ir a un corte comercial. Regreso con ustedes. Estamos a través de la mejor frecuencia, la 92.1 FM. Aquí nomás. Con el cachorro en la mejor. Yo vuelvo enseguida, no me tardo nadita.
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2: 5 minutitos nos separan de las 10 de la noche. Oigan, estoy preparando todo para entrarle al TikTok una hora completita. Y si es que mal, pues nos vamos de largo. Y en la siguiente hora vienen los horóscopos al estilo del cachorro para que te diga cómo te va a ir este fin de semana. Recuérdalo, yo mañana descanso. Mañana no estoy contigo en la noche, así que vas a poder descansar de mi presencia. Mientras tanto, yo voy con mensajitos, ¿eh?

0: Ah, por acá nos pidieron algo de... Ah, sí, estoy pendiente, A ver, vamos a leer todo. El peliculón ya pasó. De ahí dice por acá, habla cachorro, muy buenas noches. ¿Me puedes poner la canción de Grupo Maravilla con el tema Cosas Bonitas? Regreso con ella. Te late, te regreso después del corte. Con Cosas Bonitas antes de irnos con los horóscopios. Mientras tanto, ahí está. Después de ello viene José Manuel. Dice que quiere algo de Gerardo Coronel. Te felicito. Te felicito. Órale pues. Vamos a buscar una versión. Una versión para la radio porque dice unas palabrotas por ahí ese hombre. Y por acá dice Mari, te extraño. Yo también te extraño, Mari. Algo de Yuridia, ya te olvidé. Vuelvo a reír otra. ¡Ah, bien te lo sabes, cachorro! Sí, pues sí, con esas lavo los trastes todos los días. ¿Cómo se dice? ¿Los trastes o los trastos? Alberto Caballero dice, buenas noches, caballero. Vámonos. Es más, de una vez, vámonos soltando música. Se llama Cosas Bonitas, es Grupo Maravilla. Y estamos a través de esto que se llama La Mejor Córdoba.
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1: Órale pues, oye, de la Academia de Arte de Artes Marciales Mixtas. ¿De dónde? ¿De dónde son ellos? Ah, aquí está toda la información de Cerro Azul. De la tierra de Paquita, la del barrio. ¡No manches! Oye, los atletas de la Academia de MMA CR87KI, campeones nacionales con 12 medallas. ¡Qué obo, eh! Chamacos, son de oro sus medallas. Sí, son de oro para salirlos a visitar. Saludos para ellos. Están de visita en la ciudad de los 30 caballeros. Mientras tanto, pasaron a saludarnos aquí a Cafeto Centenario, a La Mejor, a nuestros amigos de Exa también y a Globo. Ándale aquí afuera. Ahorita vamos a salir a saludarlos, ¿vale? Así que me imagino que el día de mañana van a tener competencia, así que échenle ganas, duerman mucho, no se desvelen, por favor, hay que tener disciplina. Eso es lo principal, porque sin la disciplina no se gana ninguna competencia. Las 10:20.

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Las 10 de la noche con 32 minutos. Por acá ya tenemos el fondo preparado porque hoy, señoras y señores, ya lo saben. La tía, dice, la tía del cachorro. No, la tía del cachorro todavía no ha venido, anda de viaje. Vámonos con los horóscopos y yo voy rapidísimo con lo que te depara el destino, lo que tienes que saber para este fin de semana. Sí, 7, 8 y 9 de agosto. Y para iniciar, quiero platicarte que en estos días los amigos que llevan el signo de Aries para este fin de semana, ahí va la información, ¿eh? Esta es la información. El fin de semana estará lleno de movimientos y actividades sociales. Órale, vas a andar de fiesta en fiesta, Aries, que te permitirán ampliar tu círculo de contactos. Reuniones, celebraciones o encuentros inesperados podrían convertirse en el escenario perfecto para conocer a personas que aporten nuevas oportunidades en tu vida profesional. O sea que si vas a salir, evita echar trago, evita decir, ¡ay, es que el viernes fue el día de la cerveza! No, nada. Vete bien vestido, vete bien vestidita, vete bien, bien propia, llévate el chiclito por si tienes unos tacos. Porque dice por acá que vas a encontrar personas que te van a ayudar, que te van a ayudar en el ámbito laboral, en el ámbito profesional. Y fíjate, por acá dicen, soy Aries. Justamente, ¿eh? Este fin de semana, en la fiesta, en la parranda, vas a conocer a alguien que te va a ayudar, ¿eh? Además de disfrutar la convivencia, aprovecha para compartir tus ideas y establecer alianzas que fortalezcan tus proyectos. Lo que comenzamos durante estos días tendrán altas probabilidades de traducirse en beneficios económicos en un futuro no muy lejano. Así que si tú te pones las pilas en este fin de semana, conociendo a esas buenas personas, conociendo a esa gente que va a ayudar en tu ámbito laboral, mira, dinero, decreta, tomixi, plata, lana. Sale pues, ahí estuvo para los amigos de Aries. Vámonos rapidísimo con Tauro. La estabilidad económica y la tranquilidad en el hogar marcarán estos días. Después de un periodo de esfuerzo, comenzarás a notar que las recompensas llegan poco a poco, permitiéndote disfrutar con mayor serenidad de todo lo que has construido. Este fin de semana, ese fin de semana ya vas a poder comprarte no nada más la botana, sino también el chesco y también la cena, papá. Recuerda que a veces hay que hacer, hay que apretarse el cinturón, hay que amarrarse tantito acá la boquita, para que cuando llegue el momento como este fin de semana puedas disfrutar de todo lo que está pasando y de lo que pasará. El fin de semana también favorecerá el romance, ya, ya, y papá, esa noche cena el Pancho. Y la vida en pareja, atrévete a salir de la rutina, a vivir nuevas experiencias, y permitir que el amor ocupe un lugar más importante dentro de tus planes. Así que, Tauro, si vas a ir a comprar la botana, el chesco y también el postre, no olvides llevarte a lo mejor una Nutella o llevarte un yogurcito, algo rico, algo coqueto. Dice por acá, entonces, ¿qué dices? Que no sé qué signo soy. Ah, mira, por ahí te están preguntando, ya te van a ayudar. Oye, para Géminis, las energías favorecen los viajes cortos, las salidas espontáneas y cualquier actividad que te ayude a cambiar de ambiente. Alejarte de una rutina que será la mejor forma de recuperar el entusiasmo en la claridad mental. También será importante mantener distancia de personas pesimistas o conflictivas. Aléjate de esa gente. Recuerda que la gente que no suma en tu vida, la gente que provoca que tú tengas malos pensamientos, que estés hundido y pues que no salgas, esa gente es gente conflictiva, es gente gris, gente que no debes tener en tu vida. Confía en tus propias decisiones y continúa trabajando en esos proyectos personales que poco a poco comienzan a consolidarse. Al contrario, rodéate de personas, rodéate de equipo, rodéate de seres que no te digan, ¡ay, vas muy bien! ¡Échales ganas! No, hombre, la gente que vale la pena en esta vida, en este mundo, es la que te pone el dedo en la llaga y te dice, la estás regando aquí. Fíjate porque lo que estás haciendo está mal.
date cuenta que no te está funcionando, cambia de proveedor, cambia de esto, cambia de lo otro. Esa es tal vez la gente que todos necesitamos, pero que no tenemos a lo mejor el valor y la mentalidad, el carácter, la madurez mental de aceptar esas críticas que te van a ayudar, mira, a ser mejor. Cáncer. La influencia de Júpiter continúa impulsando tu crecimiento y favoreciendo la realización de objetivos importantes, claro, objetivos importantes, porque no es lo mismo tener un objetivo que es salir de rumba el sábado a decir voy a salir de rumba para conocer gente que voy a poder pues relacionarme y tener mayor proyecto, ¿ah? Ándale, esos son los buenos. Este será un excelente momento para convivir con la familia, fortalecer la unión en el hogar y resolver diferencias que habían quedado pendientes. También podrías surgir la oportunidad para realizar mejoras en casa o recibir muestras de reconocimiento por parte de personas que valoran tu esfuerzo. Disfruta cada gesto de cariño y permite que esa energía positiva fortalezca tu confianza. Hasta aquí, regreso, voy con música y regreso con Leo, regreso con Virgo, con Libra y con Escorpio. ¡Sale! Continuamos y agradezco a todos los que estamos a través del TikTok, señoras y señores. 10:39 PM, vamos a ir con música, tengo por acá algunos temas pendientes. Me solicitaban hace ratito algo de Yuridia. Sí, claro, cómo no, te vamos a poner el tema. Se llama Ya te olvidé. Esas no me gusta ponerlas porque me acuerdo cuando estoy trapeando y lavando los trastes en la casa. Así no se puede.

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0: ...23 grados centígrados... podrán imitarnos, pero igualarnos nunca. 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
1: ...10:47 continuamos con los horóscopos. Nos quedamos con los Leo. Ahí vienen los Leo, ¿eh? Atención acá en TikTok, atención allá en casa. Esto es lo que el destino, las energías, las estrellas han dicho que posiblemente pase el fin de semana. El sol continúa iluminando tu signo y potenciando tu carisma natural. Durante este fin de semana atraes fácilmente la atención de quienes te rodean y tendrás la oportunidad de vivir experiencias diferentes que ampliarán tu panorama. Acepta invitaciones, conoce nuevos lugares y permite que la vida te sorprenda. Evita, sí, claro, los celos o la necesidad de controlar cada situación. Aquello que realmente te pertenece permanecería contigo. Y si no, mira, como la Jenny, a volar, papacito. O mamacita también. Claro, sin necesidad de luchar por ello. O sea, que si se quiere ir, pues que le vaya bien. La luz se puso en verde. Y si no te has marchado es porque no quieres. Para Virgo, estos días serán ideales para bajar el ritmo y dedicar tiempo a tu bienestar físico y emocional. Así que bájale a los tacos y ponte a correr, papá, o a hacer algo. Estar en contacto con la naturaleza, descansar o simplemente disfrutar del momento de tranquilidad que te permita recuperar el equilibrio que necesitas. A veces también un frenito, un stop a la vida, un descanso, te cae muy bien, ¿eh? Desconectarte un poco de la realidad, híjole, es buenísimo. Hablar con quien te quiere y con quienes te quieren y decirles, oye, necesito 3 horas en medio de la nada para gritar, para sacar todo lo que traigo dentro. Se vale. También será una excelente oportunidad para organizar tus ideas, para preparar tus objetivos para la próxima semana. En el amor, deja que las personas cercanas expresen su afecto y disfruta de la calma que ofrecen los pequeños momentos compartidos. ¿Ves? ¿Qué te decía? No andaba yo tan perdido. Para los Libra, el mejor signo de todo el cuadrante, de todo el tarot, claro. La presencia de Venus fortalece tu magnetismo y hace que las relaciones personales cobren mayor importancia. Si estás soltero, podría surgir oportunidad para iniciar un romance, mientras que quienes tienen pareja disfrutarán de una etapa de mayor complicidad. Asimismo, podrían producirse reencuentros con amistades que hace tiempo no veías. El aspecto económico será conveniente. Reflexionar con calma sobre tus futuras compras o inversiones antes de tomar decisiones importantes. Y claro, se me adelantó el horóscopo porque esta semana tuve contacto con gente que hace mucho, con amigos, con hermanos, con gente importante en mi vida. Escorpio, Los eventos sociales y las reuniones profesionales serán especialmente favorables durante este fin de semana. Conocerás personas que podrían abrir nuevas puertas en tu trabajo, en negocios o proyectos personales. Aunque las oportunidades serán prometedoras, convendrá actuar con discreción. Evita revelar todos tus planes antes de tiempo, porque acuérdate que luego esas personas que están disfrazadas de amigos, esas personas a las que tú les confías, son las primeras que te meten el pie, que entorpecen tus proyectos y que solo lo hacen por envidiosos. ¡Sale! Y permite que tus resultados hablen por sí mismos cuando llegue el momento adecuado. Así que, como dijera mi abuelita, en el chipo cerrado ya no entra el pan. No entran moscas, ¿no? Para Sagitario, las ganas de viajar, descubrir nuevos lugares o realizar actividades al aire libre estarán muy presentes durante estos días. Cambiar de ambiente te ayudará a recuperar, descubrir nuevos lugares o realizar actividades al aire libre estarán muy presentes.

En contacto con la naturaleza, la vida real, te va a ayudar mucho para poner tranquilidad y poder resolver esos asuntos que traes pendientes. Capricornio, el ambiente familiar será uno de los grandes protagonistas del fin de semana. Celebraciones, reuniones o momentos especiales en casa te permitirán fortalecer vínculos y disfrutar de la compañía de quienes más aprecias. Aunque acostumbras mantenerte enfocado en el trabajo, será importante darte permiso para descansar, recuperar energías, ahorrar te permitirá regresar con mayor creatividad y productividad a las actividades habituales. Oye, el fin de semana se hizo para eso, para andar en chanclitas, para ponerte el short que ya no te queda, la camisa esa que te dieron un partido político y ponerte a mirar la tele, ponerte a escucharla mejor. Prenderle el domingo a escuchar el cachorro de las 8 a las 4 de la tarde. Eso es descansar. Para que recuperes energía, fuerzas y el lunes con todo, papá. Acuario. Sí, claro, Acuario y Piscis, nos vamos. La rutina quedará atrás durante estos días. Sentirás que el impulso de probar actividades diferentes, conocer nuevos lugares o desarrollar ideas que habían mantenido en pausa. Tu creatividad alcanzará uno de sus mejores momentos, así que aprovéchalo, permitiéndote encontrar soluciones originales para tus asuntos personales o profesionales. En el amor también podrías presentarse sorpresas agradables que llegarán y te llenarán también, ¿eh? Porque hay entusiasmo dentro de tu corazoncito. Acuérdate que todos tienen su corazoncito, unos grandes, unos más chiquitos, unos más grandotes, pero al final, corazón. Y no de melón, ¿eh? Piscis, la armonía entre tus emociones y tu intuición te permitirán vivir un fin de semana especialmente tranquilo. Será un excelente momento para mantener conversaciones sinceras con la pareja o con familiares y resolver cualquier diferencia desde el entendimiento. Así que tranquilo también, ¿eh? Porque esas conversaciones, recuerda ser muy conciso y decir las cosas tal cual son, porque cuando buscamos embellecer lo que decimos, a veces confundimos a las personas mandando un mensaje que no es el que queremos que entiendan. La paz que logres construir durante estos días también tendrá un impacto positivo en otros aspectos de tu vida, especialmente en la economía y el bienestar personal. Escucha, escucha tu voz interior y permite que te guíe hacia decisiones que fortalezcan y que mejoren tu futuro. Así que estos fueron los horóscopos para el fin de semana. La neta, no me creas todo. La neta, ponte a pensar. Y tampoco le dejes todo al destino, porque el destino lo vamos formando nosotros. Sí, pues sí, si te está diciendo que posiblemente conozcas a alguien en algún ambiente distinto a lo que estás acostumbrado a hacer el fin de semana, que es estar en casa, y te invitan a salir y no sales, pues sí, el próximo fin de semana vas a decir, cachorro, lo que me dijiste no es cierto. Pero no te permitiste salir a conocer, atreverte a salir de esa zona de confort y ayudarle a tu vida a llevar el destino correcto. Las 10:55, hasta aquí los horóscopos. Ah, me faltó decirte que te quiero y te quiero ver, ¿no? Tenemos mensajitos por acá que dicen buena noche. Hola, saludos. Terminación 5449. Vamos a mandarle un hola. A ver cómo estás. Buenas noches. Dice por acá el Ferchis de Tehuacán. Buenas noches, cachorro. Dios te bendiga. Aquí oyendo a la mejor Córdoba desde la ciudad de Tehuacán, Puebla. ¿Nos podrías complacer con una canción de los Bukis? Claro, papá. El tema se llama Allá tú, gracias y arriba el América. Tú dile que arriba el América, arriba el Chivas, arriba el Pumas, arriba todos, arriba la selección mexicana, hombre. Es más, arriba Haaland también y todos. ¡Tun, tun! ¡Ah! Saludos para nuestro buen amigo el Ferchis de Tehuacán. Saludos también para Ariel, que seguramente nos está escuchando, pero como nos los ha dicho y nos los ha dejado muy claro. A veces ando trabajando, cachorro, y ni tiempo tengo para comunicarme.
Dice por acá, tarde pero seguro en frecuencia. ¿Me puedes poner la canción de esas de viernes?

de las que me gustan. Claro, de las 11 a las 12, señores. Nos vamos a ir con pura música para bailar. Dice por acá, de esas, de las que ocupamos como para trapear, para lavar ropa, de esas vamos a poner ahorita. Dice por acá, saludos desde la Perla Piñera. Saludos a Ciudad Isla, Veracruz. Mientras tanto, vamos a ir avanzando. Me queda tiempo para complacer al Ferchis y poner el tema de Allá Tú de los Bukis. ¿Por qué no? ¿Quién soy yo para negarme? Ya lo dijeron por ahí. Si no te hago un favor, tampoco te haré un desprecio. Y si te preguntan quién lo dijo, dilo, lo dijo el cachorro.

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Oigan, ya las 11:02. Excelente viernesito. Les recuerdo que yo mañana... Mañana descanso, señora. Nos escuchamos hasta el dominguito. A las 8 de la mañana, ¿eh?

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1: Vamos a ponerle sabor, señores. Señoras y niños y niñas, claro. Vamos a hacer una selección de las mejores cumbias, esas que ocupas para hacer quehacer, pero hoy para que no nos dé flojera. Para cerrar con broche de oro este viernes, ¿cuáles quieres escuchar? Pídemelas en el 271-316-1249. 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
1: Vámonos escuchando este temita de Carlos Show, se llama Cariñito. Oh, y este tema va para mi queridísimo Monroy, que tiene una dedicatoria especial, ¿eh? Mira, Monroy le quiere dedicar este tema a esa bella mujer que tiene ahí a su lado. No me preguntes cómo se llama Monroy, porque soy de mandados cortos y se me olvidó. Y no quiero dar un nombre que no sea.

0: Oigan, las 11 de la noche con 15 minutos, tengo que ir a un corte.
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0: Saluditos para ti, Bon Roy, pásala bonito y excelente noche. Oye, si vas a salir, no tomes de más, papá, por favor. Feliz día de la cerveza, feliz día internacional de la cerveza, claro.

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0: Son las 11 con 17 minutos. 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
3: Señoras y señores, hasta mañana. Digo, hasta el domingo. Nos escuchamos el dominguito alegre. Por aquí nos vemos, nos escuchamos en punto. En punto de las 8 de la mañana y hasta las 4 de la tarde. Yo me despido. Soy Jonathan Torres, soy El Cachorro. Y nos escuchamos el próximo domingo, ¿eh? Hasta entonces.

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1: Son las 12:32. 19 grados centígrados.

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1: Revista del Consumidor Radio.
2: ¿Margarina o mantequilla? Aunque pueden parecer iguales y usarse para preparar muchos alimentos, tienen diferencias importantes.
3: Su origen, composición y características no son las mismas. Por eso, antes de elegir, infórmate con el estudio de calidad que Profeco les hizo a estos productos.
2: Y en la sección Consuminis, descubrirás una nueva forma de consumir sin tener que gastar. Intercambia, juega y comparte.
3: Una forma sencilla de aprovechar todas esas cosas que hace mucho ya no usas, que están en buen estado y que otra persona puede estrenar.
4: Revista del Consumidor.
2: El Laboratorio Nacional de Protección al Consumidor analizó 43 productos, 28 mantequillas y 15 margarinas para conocer su calidad y verificar que cumplan con la información que ofrecen.
3: Pero antes de conocer los resultados, la química Margarita Gómez Sánchez nos explica qué diferencia una mantequilla de una margarina.
5: Hola, ¿qué tal? Soy la QFB Guadalupe Margarita Gómez Sánchez y estamos en el Laboratorio Nacional de Protección al Consumidor. Y aquí realizamos el estudio de calidad de margarinas y mantequillas. Bueno, una de las grandes dudas que surge como consumidores es la diferencia entre mantequillas y margarinas. Fundamentalmente es el origen de sus grasas. Las mantequillas provienen de leche, básicamente de crema de leche, y en este caso pues son grasas saturadas por lo mismo. Tienen un aproximadamente de 80% de grasa, pero bueno, también podemos encontrar algunas vitaminas como la A, la E, la D y calcio. En cambio, por ejemplo, las margarinas, su origen es vegetal, provienen sus grasas de aceites vegetales, pero para que puedan tener la consistencia que conocemos, necesitan llevar un proceso. En ese proceso, algunos de nuestros productos pueden llegar a presentar grasas trans, aunque bueno, la otra contraparte es que llegan a tener un 60% de grasa.
2: Se analizaron 28 mantequillas y 15 margarinas. La mayoría declara que no contiene sal.
3: ¿Qué pruebas se aplicaron?
5: Las pruebas que se realizaron fue información al consumidor, contenido neto, cantidad de agua, la cantidad de grasa, el tipo de grasa, la cantidad de sal presente y en este caso también el contenido energético que proporciona.
2: Se revisó que cumplan con los requisitos de información comercial y que esta sea verdadera. Deben indicar, entre otros,
3: marca, denominación, contenido neto, lista de ingredientes, fecha de caducidad, alérgenos y leyenda de conservación.
2: Pasaron por la báscula, pero ¿para qué se realiza esta prueba?
3: Para comprobar que el producto contenga la cantidad indicada en su etiqueta. Las personas consumidoras tienen derecho a recibir información clara, veraz y comprobable.
2: Otro punto importante fue conocer qué tipo de grasa contienen.
3: Al ser la grasa el ingrediente principal y el elemento que determina si un producto puede llamarse mantequilla o margarina, se verificó que correspondiera con su denominación, grasa de leche en las mantequillas y aceites vegetales en las margarinas.
2: También se revisó el contenido de sodio. Aunque es un mineral necesario para el organismo, consumirlo en exceso puede relacionarse con problemas de salud.
3: ¿Y qué hay del aporte calórico?
2: De manera informativa, se calculó su contenido energético tomando como referencia que cada gramo de grasa aporta 9 kilocalorías.
3: Estos fueron los resultados.
5: Los resultados obtenidos en general fueron buenos. En este caso cumplieron con el contenido neto, el tipo de grasa, la cantidad de sal, salvo un producto que a lo mejor no cumplió con la cantidad necesaria para poderse denominar como margarina. Pero bueno, vamos a ver los resultados para que ustedes tomen sus propias decisiones.
2: Dos productos de la marca Lurpak se denominan mezcla de mantequilla con aceite de canola. Al no corresponder a una mantequilla o margarina, no cuentan con un estándar de calidad específico que los regule.
3: Un producto de la marca Gloria no debería llamarse mantequilla porque no cumple con el mínimo de grasa requerido por el estándar de calidad.
2: Y un producto de la marca Table Made no tiene la grasa suficiente para denominarse margarina.
3: Haz un consumo informado.
5: Algunas de las recomendaciones que podemos darles al momento de que ustedes van a hacer sus compras es que chequen que realmente su producto esté en refrigeración, que esté el envase en condiciones óptimas, que la fecha de caducidad está en tiempo y al tiempo de uso que le vayan a dar. También decidir si su producto que van a consumir lo necesitan con sal o sin sal, de acuerdo a lo que van a preparar. En este caso también es importante que cuando ustedes pongan su producto en su recipiente sartén, tenga una temperatura baja, puesto que si es muy alta puede llegar a quemarse o tomar coloración o sabor desagradables.
2: Recuerda que tanto la mantequilla como la margarina son productos con alto contenido de grasa. Las mantequillas contienen principalmente grasas saturadas y las margarinas suelen contener grasas trans, por lo que se recomienda moderar su consumo.
3: Consulta el estudio de calidad de mantequillas y margarinas en la Revista del Consumidor en su edición impresa o digital.
2: Porque un consumo saludable empieza con decisiones basadas en información veraz.
3: Ahora te daremos unas ideas para que las niñas y los niños se diviertan y puedan tener las cosas y juguetes que desean sin necesidad de gastar.
4: Revista del Consumidor.
2: ¿Te imaginas regresar a casa con un libro nuevo, un rompecabezas o ese juguete que llevabas meses buscando sin gastar un solo peso?
3: Sí se puede. Solo necesitas algo que ya no uses y muchas ganas de intercambiar.
2: Es una gran forma de conseguir cosas que te gusten. Además de ser divertida, ayuda a cuidar tu bolsillo y también al planeta.
3: ¿Has escuchado hablar del trueque?
2: Es una opción para el consumo cotidiano, sustentable y comunitario.
3: Es un intercambio. Tú das algo que ya no usas, pero que está en buen estado, y recibes otra cosa que alguien más ya no necesita.
2: Puede ser un juguete, un libro, una historieta, una mochila, ropa que ya no te quede, o hasta un juego de mesa.
3: Por ejemplo, imagina que tus patines ya no te quedan, pero una amiga tiene el libro que tanto querías leer. ¡Los dos ganan!
2: Lo mejor es que no necesitas gastar dinero para llevarte algo nuevo a casa.
3: Organizar un trueque o intercambio es muy fácil. Invita a tus amigas y amigos y pídeles que busquen objetos que ya no utilicen, pero que todavía estén completos y en buen estado. Eso sí, hay que limpiarlos hasta que luzcan bonitos.
2: Recuerda que un buen intercambio debe ser justo. Entrega únicamente cosas que tú también aceptarías recibir.
3: Además de divertirse, estarán dando una segunda vida a muchos objetos que, de otra forma, podrían quedarse olvidados en un cajón.
2: Eso ayuda a generar menos basura, aprovechar mejor los recursos y consumir de manera más responsable.
3: Y quién sabe, quizá descubras un libro que se convierta en tu favorito, un rompecabezas que nunca habías armado o ese juguete que llevabas tiempo buscando.
2: Porque no siempre lo mejor es comprar algo nuevo. Muchas veces, compartir e intercambiar también es una gran opción.
3: Eso sí, para organizar el trueque, pide el apoyo de una persona adulta de confianza.
2: Reunirse, jugar, compartir y cuidar el planeta.
3: Todo al mismo tiempo.
2: Revista del Consumidor. Información útil para consumir mejor.
4: Revista del Consumidor.
2: En la edición 593 de la Revista del Consumidor, tenemos contenidos para todos los gustos. Y si quieres darte un chapuzón, consulta nuestra sección de Brújula de Compra.
3: Recabamos los precios de acceso a parques acuáticos o balnearios ubicados en 9 entidades del país para conocer los costos y características de los servicios incluidos en pases de un día sin hospedaje.
2: Si tienes una queja de algún proveedor de bienes o servicios, Recuerda que en el teléfono del consumidor atendemos tu queja o denuncia.
3: Llámanos al 5555-688722. 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Medio siglo cuidando a las personas consumidoras.
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2: Gobierno de México.
0: Es la 1:12. 17 grados centígrados.

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1: Es la 1:33. 17 grados centígrados.

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0: Son las 2 con 3 minutos. 17 grados centígrados.

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1: Son las 2:32. 17 grados centígrados. 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
0: Son las 3:04. 16 grados centígrados.

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1: Son las 3 con 35 minutos. 16 grados centígrados.

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Son las 4 con un minuto. 16 grados centígrados.

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1: Son las 4:32. 16 grados centígrados. 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
2: Son las 5 con 2 minutos. 16 grados centígrados.

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1: Son las 5 con 33 minutos. 16 grados centígrados. 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
1: 7:00 a.m. en punto, buenos días, alegría. Y estamos escuchando a los Flammers. Espero que tengas un excelente sabadito delicioso. Ya sabes que el día de hoy, yo, tu amiga la Barbie Salazar, te voy a acompañar hasta las 3 de la tarde. Así que quédate conmigo y repórtate los números que ya conoces. 271-316-1249. Aquí te voy a acompañar, buena música, dinamiquita, chismecito, ya lo sabes. Espero que pases un delicioso sabadito conmigo. Así que vente para acá y repórtate también a el teléfono en cabina. Recuerda, 716-05-22 con extensión número 2. Vámonos al corte comercial y regresamos con más. 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
0: Son las 7:02. 21 grados centígrados.

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5: Son las 7 con 16 minutos. 21 grados centígrados. 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
1: Vámonos, ya son las 7 de la mañana con 20 minutos. ¿Cómo andamos? Repórtense conmigo aquí a través del mero mero WhatsAppero, que hoy la vamos a pasar delicioso. ¿Qué tal? ¿Cómo está su fin de semana el día de hoy? Ya sabadito. Sabadito delicioso, sabrosón, para que te comuniques aquí conmigo. Para que me pidas buena música, ya sabes que yo te acompaño. Hoy hasta las 3 de la tarde, claro que sí. Por aquí hay, yo creo que se les olvida a los madrugadores favoritos que los sábados entramos un poquitito más tarde. Tengo mensajes de las 5:24 de la mañana. Me dicen: buenos días, Ingrid Pong. Cuánto la quiero, cuánto la extraño. Soy Alberto Arboledas, cuídate mucho. Saludos, saludos, Alberto. Excelente día, qué madrugador. Por aquí, a ver, ¿qué nos dicen? Dice: no soy solo una frase de buenos días. Soy la persona que siempre te recuerda con cariño y te desea el mejor de los días. Dice: buenos días, ¿qué tal? Muchísimas gracias por reportarse con nosotros aquí a través del mero mero WhatsAppero. Y por supuesto que yo traigo buena música para ti, toda la cosa. Ya mira, ahora sí, ya se están reportando. Dice: buenos días, ¿me puedes poner la melodía de los socios del ritmo? La pachanga es para amanecer. Escuchamos en Álvaro Obregón. Gracias, claro que sí, excelente día para mis amigos de Álvaro Obregón. Por aquí tenemos un audio, ¿qué nos dicen tan temprano? A ver
2: Ingrid, Ingrid, manda los cordiales acá para la ruta naranjal.
3: El mejor de los días.
1: Saludazos.
2: Una canción de Master Cumbia, de qué película. Gracias, aquí andamos en sintonía.
1: Bueno, claro que sí, les mando un besazo a mis amigos de ahí, de la Ruta Naranjal. ¿Cómo no? Gracias por reportarse con nosotros aquí a través del WhatsAppero. ¡Qué peliculón! ¡Qué canción! ¡Qué buena canción! La mera verdad, ¿eh? Y por supuesto que ahorita te la voy a poner. Recuerda que tú te quieres comunicar conmigo en este sábado delicioso. Bueno, repórtate al 271-316-1249. Ahí me puedes mandar un mensaje, un audio como mis amigos de Naranjal. Pedirme tu rolita, ya sabes que yo te voy a acompañar. Y por supuesto que también, si tú de repente dices: oye, yo le quiero llamar a la Barbie, ¿cómo le hago? Ah, yo te voy a decir, al 716-05-22 con extensión número 2. Ahí nos puedes estar también llamando, haciendo una llamadita, que por supuesto yo aquí te voy a contestar. Y ya pues echamos la platicadita, me pides una rola, ya te la sabes. Vámonos con esto de Gali Galeano. Lo que te voy a dejar es: ¿cómo la quiero, cuánto la extraño? Y es lo que vamos a escuchar aquí nomás.

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0: Son las 7 con 31 minutos. 21 grados centígrados.
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5: ¡Ay! Vámonos pues con este ritmo de los Vela, ya te la sabes, para ponerte a bailar. El perro fino es lo que vas a escuchar aquí nomás.

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1: Minutos que nos separan de las 8 de la mañana. Tú vente a reportar conmigo que no se te haga tarde en este sabadito. ¿Qué vas a hacer? Platícamelo todo aquí a través del mero mero WhatsAppero. Por aquí me dicen también. Vamos a ver. Dice, hola señorita Ingrid. Buenos días, buenos días. Por favor, ¿me puede complacer con la canción de Pasión Tropical? Dice, porfa Ingrid, te escucho desde Orizaba. Soy Sandra Luz. Te mando un abrazo y un beso. Claro que sí, mi amiga Sandra. ¿Cómo no? Besito para ti, mi Sandra y preciosa. Ahorita te pongo tu rolita. De este lado tenemos un audio, pero espérame. Déjame, me paso para este lado para escucharlo. Vamos a ver qué nos dicen por acá.
2: Hola, señorita Barbie. Buenos días,
1: alegría.
2: ¿Cómo está la señorita más bella de todo Córdoba?
1: Ay, gracias. Yo muy contenta.
2: Me reporto. ¿Cómo anda?
1: Muy bien, muchas gracias, que tengas excelente día. Gracias por comunicarte con nosotros aquí a través del mero mero WhatsAppero. Espero que te la estés pasando muy a gusto junto con todos los que nos escuchan aquí a través de la mejor 92.1. Te mando yo un besazo para ti, por supuesto. Y para todos los que nos escuchan, repórtense a través del 271-316-1249 o al teléfono en cabina 7160522 con extensión número 2. Vámonos con Junior Clan, ¿qué te parece? Ven, haz lo que vas a escuchar.

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0: Son las 7 con 47 minutos. 21 grados centígrados.
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1: Son las 8 con un minuto. 23 grados centígrados.

0: Por aquí vamos a ver, déjame ver.
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0: Por aquí mi amigo me dice, hace rato me preguntaron que cómo se llamaba el popurrí que puse de Junior Clan. La verdad es muy bueno. Por ahí me guardan esa participación en la noche en esa fiesta, ¿eh? Ahí dicen que yo te pasé el nombre. Dice, hola, excelente día, güera bonita. Hola, buenos días. ¿Nos puedes complacer con la melodía de Ámame con los Jairas? Saludos para Muerte, Toco y el Buen Fallo. Gracias, claro que sí, saludazos para ustedes. Excelente día. Claro que ahorita te pongo tu rolita, cómo no, de los Jairas. Aquí que me dice mi amiga Mary del Campestre, me dice, hermosa, ¿me puedes poner la de Amor Traicionero? ¿Cómo? Claro que sí, ahorita te la pongo, pero por supuesto que sí, por supuestazo que sí. Ahorita te la busco, mi Mary bonita. A ver, aquí que me dicen, hola, buenos días, feliz sábado, soy el Barbas. ¿Me podrías poner la canción de los... de Junior Clan, el avispero? Claro que sí, ahorita te la buscamos a ti también, ¿cómo no? Porfa, ¿nos puede poner la melodía de Lero Lero nuevamente en Álvaro Obregón? Los escuchamos, gracias. Excelente día para ustedes. Vamos a ver qué nos dice aquí mi amigo Miki.
2: Hola, Ingrid, buenos días. Saludos.
0: Buenos días.
2: Aquí se reporta el Miki.
0: Hello, Miki.
2: Oye, regálame una...
0: hey, Miki,
2: cumbia de Hugo Ruiz, la cumbia del mar. Porfis.
0: Órale, pues.
2: Y aquí te acompañamos hasta las 3 de la tarde.
0: Gracias. Gracias, gracias, mi amigo Miki, que tengas un excelente sabadito delicioso. La cumbia del amor ya la había yo puesto, ¿cómo ves? La cumbia del mar, acá andamos, claro que sí. Ya son las 8:12, repórtate conmigo al 271-316-1249. O te puedes reportar también, recuerda, el 7160522. Con extensión número 2, andamos en las buenas del sureste, pura música bailadora, ya sabes, sabrosona. Así que veme pidiendo tu canción aquí a través de la mejor 92.1, ya te la sabes, ¿cómo no? Espero que te la estés pasando rico y sabroso. Repórtate conmigo y nos vamos pues con buena música. Ahí te voy a dejar con los Jairas. Ámame es lo que vas a escuchar aquí nomás.

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0: Son las 8 con 19 minutos. 23 grados centígrados.

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0: Son las 8 con 32 minutos. 23 grados centígrados. 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
9: Ya a las 8 de la mañana con 32 minutos, quédate conmigo y repórtate al 271-316-1249. Ahí te dejo con Junior Clan para que te pongas a bailar. Las africanas es lo que vas a escuchar aquí nomás.

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1: Vámonos con Veneno, eso se va hasta Orizaba, claro que sí, a través de la mejor 92.1 Carro Show, aquí nomás.

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0: Son las 8 con 48 minutos. 26 grados centígrados.

0: Ah, pero qué buena canción me pidió mi amiga Mary, la neta, la de Amor Traicionero. Pero qué belleza de canción que no habíamos escuchado, ya tenía tiempo. Oye, pues repórtate conmigo aquí a través del 271-316-1249. Recuerda que yo te voy a acompañar hasta las 3 de la tarde. Y por aquí vamos a ver qué ya se andan reportando. Por supuesto, tengo mucho, mucho mensaje yo. Por aquí me dicen, buenos días, saludos para el Taxi 89, Miguel. Buen sábado, ponme por favor la melodía de Chucho Pinto y Los Casino de Mandarín. Claro que sí, ahorita te la pongo, cómo no, Miguel, que tengas excelente día. Gracias por reportarte con nosotros. Por acá me ponen, hola hermosa, ayer no estuviste, te extrañé. A ver, ¿qué está pasando por acá? Recuerden que el teléfono para hacer llamaditas es el 71-605-22 con extensión número 2. A ese número puedes hacer tus llamadas, claro que sí. Oye, por acá me dicen, hola hermosa, ayer no estuviste, te extrañé. Porfa, pon la rola de Veracruzana de Grupo Amigo. Gracias, tu amigo Chuy en Villa Unión. ¿Qué tal, Chuy? Excelente día, claro que sí. Ahorita te pongo tu rolilla, ¿cómo no? Vamos a ver qué me dicen también de este lado. A ver, espérame tantito. Dice, buenos días, ¿me puede poner la canción del mexicano La Bota? De mi banda El Mexicano, La Bota, claro que sí. Y saludos a la banda de La Constructora. Gracias, buen día, excelente día para ti también. Hermosa dice, ¿quién la canta? La de Amor Traicionero, para cuando pido me ponen banda y no me gusta, dice. Me ponen banda y no me gusta. La canta Guayacán. La canta Orquesta Guayacán, Mary. Está muy buena esa canción, la verdad. Tenía mucho tiempo que yo no la escuchaba. Muy buena rola la que elegiste el día de hoy, mi preciosa. Vamos a ver qué nos dicen de este lado. A ver, mi amigo Taxitoche.
1: Salazar, aquí te ando escuchando. Aquí te ando escuchando.
0: Hello.
1: Por ahí te encargo una cancioncita de Nativo Show.
0: ¿Cuál será?
1: La Barca del Amor.
0: Ándate.
1: Aquí te acompaño, Barbie.
0: Ahora pues, Tochecito, ¿cómo no? Ahorita te la pongo.
1: Por cierto, Barbie Salazar, un saludazo para toda la familia. Escuchamos la 92.1. Un saludo para toda la bandera.
0: Saludazos a mi amigo Taxitoche, que por ahí tenemos algo pendiente, claro que sí. Ahí estamos, Taxitoche. Ahí estamos, Tochecito, ¿cómo no? Gracias por reportarte conmigo y por supuesto que ahorita te pongo tu rolona de La Barca del Amor, ¿cómo no? Por aquí me dicen, hola preciosa, buenos días. ¿Me puedes complacer con la canción de Tamborilero de los Vázquez? Y mandar saludos para Vivero Clarita de Monteblanco. Bonito fin de semana de parte del buen Javi de Monteblanco. ¿Qué tal, Javi? Excelente día. Claro que sí, gracias, hermoso. Ahorita te pongo tu rolilla, ¿cómo no? Por aquí vamos a ver...

A ver, espérame, es que ya tengo otros saludos de este lado, pero creo que me tengo que esperar un poquillo para darlos, así que ahorita los damos, ¿cómo no? Espérame tantillo, vámonos pues, ya son los 8:51, vámonos con buena música, lo que te voy a dejar escuchando, claro que sí. El baile de la cumbia es lo que vas a escuchar con Chicapala, aquí nomás.

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1: Son las 9:02. 26 grados centígrados. El sábado es para disfrutarlo y como buen fin de semana, vamos a gozar con las buenas del sureste.

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Y yo no quería uno merengue, yo quería uno cha-cha-cha. Pero de todas maneras, qué precioso baila mandarín.

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5: Son las 9:16. 26 grados centígrados. 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

Dos minutos y las 9:30. Repórtate conmigo aquí a través del 271-316-1249. Por aquí tengo muchos mensajes y recuerda que andamos en las buenas del sureste. Así que jálate de este lado que te voy a poner buena música y que te acompaño hasta las 3 de la tarde el día de hoy. Por aquí me dicen, buenos días, guapa Barbie. Hola, buenos días. Dice, bonito día, tú eres la alegría de la radio, me encanta tu voz, muchas gracias. Regálame una canción de los Diners. Dice, el perico y yo, gracias. Claro que sí, ahorita te la pongo, cómo no. Por aquí nos dicen, buenos días, ¿me podrías poner una canción de Gali Galeano, Amor de Primavera? Ahora pues, claro, ahorita te la pongo, cómo no. Por acá me ponen también, hola, buen día, saludos para el Zongolica de Carga y Enjaule de parte de su novia de Chocamán, que lo quiere mucho. Ponme la canción de Sabor a Durazno de Nelson Cancela. Hola, buenos días, alegría, saludazos hasta Chocamán. Ya salieron los enamorados de esta mañana, de este sábado. Por aquí me dice, felicidades por estar poniendo la buena música del sureste. Por eso escuchamos su estación. ¿Sería posible que pueda poner la melodía del pañuelito de los socios del ritmo? Como le digo, escuchamos en Álvaro Obregón, Libras Puebla. Gracias, nuevamente felicidades. Muchísimas gracias, qué lindos. Gracias por comunicarse con nosotros aquí a través de WhatsApp. Pero ya saben que nosotros los complacemos, ¿cómo no? Y la buena música no se acaba. Todo el día andamos aquí, ya sabes que con la prima, el cachorro, toda la cosa. Ya hasta los domingos te acompañamos, mira nada más. Qué eficaces. Por aquí hay, se me está pasando un mensaje que no encuentro tú. Déjame, lo busco. A ver. Mientras tanto, quiero decirte, platicarte, contarte, que te comuniques conmigo aquí al 271-316-1249. Ahí te puedes comunicar, ahí me puedes pedir tu rolita, me mandas un audio, me mandas una imagen. Ya sabes que aquí yo te acompaño. Vamos a leer este mensaje del que me tengo que esperar un poquillo, espérame. Me dicen por acá, buenos días, bebecita hermosa, me mandas un saludo para Alberto Díaz, Laureano Porto, Erasto González, Octavio Constantino, para el chino Pokémon y en especial para mí, tú sabes quién soy. Acompañado de muchos besitos, me pones canciones, dice, ¿sabes qué día es de los Sebastianes? Si te mirara, claro que sí, cadenas de Nativo Show. Contigo hasta las 3, dice, el lunes te llega tu lapicero, besitos mi vida. Besitos para ti también, excelente día, gracias y a todos los que te acompañan. Ahorita les pongo sus rolas, ¿cómo no? Por supuesto que sí. Algunas van a sonar al ratillo que acaben las del sureste, pero te las pongo. Así que bueno, acá vamos a andar hasta las 3 de la tarde. Vámonos pues con esto. Buena música a cargo de Grupo Amigo. La Veracruzana es lo que vas a escuchar aquí nomás.

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0: Son las 9 con 35 minutos. 26 grados centígrados.

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0: Son las 9 con 47 minutos. 26 grados centígrados.
4: Vámonos pues con los socios del ritmo. El pañuelito es lo que vas a escuchar aquí nomás.

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0: Son las 9:54. 26 grados centígrados.
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8: Ahí nos fuimos con Super Lamas y la Sonora Tepejana. ¿Cómo no? Lo que vas a escuchar es Amárrame a través de la mejor 92.1. Aquí nomás.

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0: Son las 10 con 4 minutos. 26 grados centígrados.

Ándale pues, y nos vamos hasta Tozongo con esta rolita de Nelson Cancela para mi amigo Don Charlie, Samira e Ivana, que nos escuchan aquí a través de la mejor 92.1. Vamos a ponernos a bailar con la troquita cumbia de Nelson Cancela, aquí nomás.

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10: Son las 10:18. 26 grados centígrados. 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
11: Ahí nos vamos hasta el meritito norte con esta rolona de JLB. Claro que sí, el ciclón es lo que vas a escuchar, mi querido Javi. Aquí nomás.

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20 minutos y las 11 de la mañana. Vente para acá conmigo a través del WhatsAppero 271-316-1249. Vamos a ver qué me dicen de este lado. Dice, hola, ¿cómo estás? Quiero, a ver, para mi amigo de Monteblanco, tamborilero de los Vázquez. Ahorita te la pongo, claro que sí. Por aquí mi amigo Chayote, que ya se reporta también. Dice, buenos días, hermosa. Se me durmió el gallo, llegué tarde a la chamba. ¡Ay, no me digas! Dice, feliz sabadito y fin de semana para ti y todos los radioescuchas de La Mejor Córdoba. Un abrazo y un beso, sabor a bolobán de Jaiba. Atentamente, Chayote. Hola, Chayote, buenos días. Por acá me pone, hola, cosa tan hermosa. Hola, gracias por mi canción, Ingrid. Tú sí sabes, ahí ya estás, Javi, ya sabes. Ya sabes que aquí te consentimos todo el día. Yo me quedo contigo hasta las 3 de la tarde, así que no te vayas, quédate conmigo. Ya son las 10:39, repórtate a los números de contacto. Si por ahí quieres hacer una llamadita, puedes hacerla al 71-605-22 con el extensión número 2. Vámonos con buena música, 20 rosas de Los Ángeles Azules. Eso es lo que vas a escuchar aquí nomás.

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3: Son las 10:48. 26 grados centígrados. ¡Muévele, compadrito! 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
1: Ya son las 11 de la mañana con 10 minutos. Vámonos a escuchar a Calibre 50. Claro que sí, de regreso te leo los mensajes que tengo aquí a través del mero WhatsApp, pero a la antigüita es lo que vas a escuchar aquí nomás.

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0: Son las 11 con 18 minutos. 30 grados centígrados.

Ya me dicen de este lado, hola, muy buenos días. Una rolita, por favor, de los Duques, tu falso amor para toda la audiencia. Excelente día y feliz fin de semana. Gracias, amiguita, igualmente. Ahorita te pongo tu rolita, ¿cómo no? Claro que sí, saludos desde el Oxxo, me dicen mis amigos desde allá. ¿Cómo están? ¿Qué tal? Buenos días. Qué milagro que nos están escuchando. Dice, buenos días, Barbie hermosa, prográmame la canción del mayor de las ranas. Versión original o cumbias, dice el quesito. Órale, pues, quesitos. Dice, hola, preciosa, feliz sábado aquí en el Jale, tu amigo... Por siempre, José Luis Tom dice, desde San Andrés Tuxtla, popurrí de las carretas de los socios del ritmo o popurrí de Leo Dan, dice, con los caracoles, por favor, besos y abrazos. Igualmente para ti, hasta allá, hasta San Andrés, ¿cómo no? Por aquí vamos a ver que nos mandan las respectivas buenas imágenes de esta mañana, deseándonos cosas bonitas. Vamos a ver qué nos dicen por acá. Dice, sábado. Te saludo con cariño, deseándote que hoy sea muy feliz y que tengas un maravilloso y bendecido día. Que Dios te bendiga. Buenos días. Gracias. Excelente día para todos ustedes que nos escuchan a través de la mejor 92.1. Y si tú quieres pedir una rolita, ya te la sabes, al 271-316-1249. Ahí, Merito, es donde la tienes que pedir, claro que sí. O si no, puedes hablarme aquí al teléfono en cabina. Recuerda, es el 271-7160522 con extensión número 2, claro que sí. Vámonos con más buena música. Lo que te voy a dejar ahora es Tus Mentiras de Moy Bobadilla, aquí nomás.

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0: Son las 11:33. 30 grados centígrados.
4: La neta, con esta me gusta llevar serenata, y más cuando traigo la botella aquí al lado. Ahí te va, chiquitita.

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0: Muchas gracias.
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3: Son las 11 con 50 minutos.

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1: Ya son las 12 con un minuto, no te vayas, quédate conmigo a través de la mejor 92.1. Nos vamos al conteo de la música regional más importante, el tope, claro que sí. Vámonos al corte comercial y regresando, buena música. Y los primeros lugares de la música regional mexicana, aquí nomás.

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2: Son las 12 con 4 minutos. 30 grados centígrados. 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
3: 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Karim León suspende concierto en Acapulco. Fuerza Régida y Bobby Pulido juntos. 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
3: ¿Cómo están? Bienvenidos una vez más a otra edición del Tope. Aquí vas a encontrar las 10 canciones que dominan la radio, los artistas que están haciendo historia y las noticias que mueven a nuestra música regional mexicana. Así que prepárate, porque esta semana, nomás te digo, hay movimientos importantes en este conteo. Grandes colaboraciones y temas que siguen conquistando al público como tú. Yo soy Cintia Urías, te doy la bienvenida y te invito a recorrer juntos este gran conteo. Aquí nomás, esto es El Tope. Comenzamos.
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0: ya, y es que ya escucharon, hay historias que terminan, pero dejan algo que nadie puede borrar, y esos son los recuerdos. ¿A quién no le ha pasado? ¿Verdad que sí? Y de eso hablan nomás los recuerdos, esta canción cargada de nostalgia, de desamor y de esos momentos que se quedan dando vueltas así en tu cabeza cuando una relación llega a su final. ¿Y quién mejor para contar una historia como esa que Los Invasores de Nuevo León, esta agrupación que durante décadas ha hecho de las historias de amor y desamor parte de su sello musical y parte del soundtrack de nuestra vida? Bueno, al menos de muchos de nosotros. Hoy regresan a nuestro conteo con un tema para todos aquellos que, aunque ya dijeron adiós, todavía guardan algo de esa historia. Así que acabamos de escuchar nomás los recuerdos con Los Invasores de Nuevo León en la posición número 10 del tope.
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0: Y atención a toda la gente de Jalisco, porque Grupo Frontera ya tiene una cita muy especial para celebrar las fiestas patrias. Y es que el gobierno de Jalisco anunció que la agrupación va a ofrecer un concierto gratuito el próximo 16 de septiembre en la Plaza de la Liberación, allá en Guadalajara, como parte, pues, de los festejos patrios. Y mientras se preparan para esa gran fiesta, aquí en nuestro conteo, siguen haciendo equipo con Alejandro Fernández. Esto que se llama Cada Vez Me Gustas Más. Grupo Frontera y Alejandro Fernández en la posición número 9 del top.
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0: El tope. Y desde el centro del país llegan esas voces que nos acompañan a través de la cadena La Mejor en diferentes partes de nuestra bella y chula República Mexicana. Así que vámonos a esto que es Encadenados. Adelante, colegas, ¿qué hay por allá?
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2: ¿Qué tal, amigos? Yo soy Adrián González de La Mejor 100.7 FM desde Ciudad Acuña, frontera norte del estado de Coahuila. Les cuento que hace un par de días Fuerza Régida sorprendió al público de Arlington, Texas con un invitado de primer nivel, ni más ni menos que Bobby Pulido. El Golden Boy subió al escenario del Globe Life Field y entonó junto con Judd su icónico tema Desvelado. Para darle un toque especial, interpretaron esta canción muy al estilo de la agrupación mexicoamericana, lo que dividió la opinión de las fans en las redes sociales. Dime, ¿a ti te gustó más esta versión o te quedas con la original? Te leo en los comentarios. Soy Adrián González, La Mejor 100.7 FM.
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3: Hola, ¿qué tal? Soy Álvaro Rodríguez, el chamoy de La Mejor Reynosa. A causa de la tormenta eléctrica que azotó Acapulco el pasado fin de semana, Carin León se vio obligado a suspender su concierto en la Arena GNP. Poco después de las 11 de la noche, el intérprete de Primera Cita anunció a su público que debido a las adversas condiciones climatológicas y por indicación de Protección Civil, debían suspender el show de inmediato. Aunque hubo muchos abucheos y descontento por parte del público, se priorizó la seguridad de los asistentes. Al momento, ni el cantante ni los organizadores han confirmado si el concierto será reprogramado o si habrá algún tipo de reembolso o compensación. Te informó Álvaro Rodríguez, el chamoy, de La Mejor Reynosa. Aquí nomás.
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0: Hablar de Banda El Recodo es hablar de una parte bien importante de nuestra música, de la historia de la música mexicana, y ahora ese legado también lo vamos a poder recorrer fuera de los escenarios, y les cuento por qué. Poncho Lizárraga, Dali Lizárraga y Celia Correa abrieron las puertas de la exposición dedicada a Banda El Recodo en el Museo del Grammy. Este es un recorrido por la historia, los recuerdos y el legado de la madre de todas las bandas. Una trayectoria que ha pasado de generación en generación y que hoy sigue escribiendo nuevos capítulos como este, porque mientras su historia ya forma parte de un museo, su música sigue más viva que nunca en la radio. La muestra, La Cama Descendida de Banda El Recodo, aquí en la posición número 8 del tope.
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1: Atención, atención a todos los fans de Yuridia. Ojo y oído a esto. Resulta que Yuridia tiene una cita bien importante aquí en la Ciudad de México. El próximo 3 de septiembre va a llevar las cartas sobre la mesa tour al estadio GNP Seguros, uno de los escenarios, como sabemos, más grandes e importantes del país. Este es un nuevo reto para una cantante que ya convirtió cada etapa de su carrera en una historia de éxito y que mientras prepara esa gran noche, aquí sigue sonando fuerte en nuestro conteo. Eres mi nada, dice Yuridia, aquí en la posición número 7 del tope.
0: 7.

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1: Ya llegaron, ya están aquí, llévelo, llévelo. Ahora sí, presten mucha atención que vamos a conocer antes que nadie lo más nuevo de la semana. Aquí tenemos los modelos recientes en el tope.
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1: Déjense querer, la adictiva y el Javi.

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1: Ahora vamos a hacer una breve pausa, pero ojo, no le cambies, porque los primeros lugares ya están aquí y la pelea por el número uno está cada vez más cerrada que nunca. En unos momentos más vamos a descubrir qué canción logró conquistar la cima del tope. Ya sabes, aquí nomás en la cadena internacional, la mejor FM. Regresamos.
0: No te vayas. Estamos a punto de conocer a los

0: amor sin teorías. En un momento regresamos.
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15: Gracias por continuar con nosotros. Estás escuchando La Mejor y esto que se llama El Tope. El conteo que semana a semana reúne las 10 canciones más importantes de la música mexicana. Yo soy Cintia Urías, feliz de la vida de seguirte acompañando en este conteo, el más duro del regional. Y si apenas vas llegando y dices, oye, mi Cid, me perdí las rolas, no te preocupes. Aquí tenemos el recuento.
6: Yes.
15: No más los recuerdos, Los Invasores de Nuevo León. Cada vez me gustas más, Grupo Frontera y Alejandro Fernández.
6: 8.
15: La cama descendida, banda El Recodo.
6: 7.
15: Eres mi nada, Yuridia.
6: 6.
15: Naturalita, Josi Cuen, Jorge Medina y Jorge Celedón.
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0: Familia Limón continúa una semana más dentro de nuestro conteo, pero ahora toda su atención también está puesta en una fecha bien importante, y les digo por qué. El próximo 23 de octubre van a llegar a la Arena Ciudad de México, uno de los escenarios más importantes del país, y desde ahora ya se preparan para esa gran noche. Que por cierto, déjenme decirles que vaya susto que nos sacaron hace unos días en redes, porque comenzaron a circular imágenes que hacían pensar que a Saúl García lo habían arrestado. Y todos decíamos, ¿pero qué pasó? ¿Pero por qué se lo llevaron? ¿Pero cómo fue? Pero no. Tranquilos, todo terminó siendo parte de una broma y de una estrategia para promocionar a la agrupación. Y es ahí donde dices, oye, sí los quiero mucho porque sí sentí bien feo que se lo estuvieran llevando. Pero bueno, por lo pronto, si las miradas mataran, estuvo aquí con la arrolladora Banda El Limón en la posición número 5 del tope.
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0: Y hay tantas novedades con este par de talentosos que no sabemos por dónde empezar. Bueno, arrancamos porque Edén Muñoz y Alfredo Olivas están uniendo sus voces con esta canción que se llama Recuerdos en Común, pero cada uno por su lado también están preparando grandes cosas. Edén acaba de estrenar una colaboración con el mismísimo Alejandro Sanz titulada Yo Era Poesía, pero también mientras tanto Alfredo Olivas está preparando para el gran regreso de Prófugos del Anexo junto a Julián Álvarez el próximo 26 de septiembre en Guadalajara. Dos carreras que no se detienen, pero hoy se encuentran en una misma canción. Esto es Recuerdos en Común, Edén Muñoz y Alfredo Olivas en la posición.

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1: Oigan, hoy estamos listos para viajar hasta el año 1992 y vamos a recordar uno de los grandes clásicos de la música latina. ¿Se acuerdan de la canción de Como la Flor? Este fue el segundo sencillo del álbum Entre a mi Mundo y fue escrita por Eddie Quintanilla, hermano de Selena, junto a Pita Astudillo. ¿Sabías que la melodía nació de una idea que Eddie Quintanilla tuvo mientras se bañaba? Él se estaba bañando y dice que de repente escuchaba una canción en su mente y dijo, ¿sabes qué? Me tengo que salir rápido de la regadera para tocar esta melodía en el teclado antes de que se me olvide. Y aunque la letra habla de un desamor, el ritmo de la cumbia tejana hizo que el tema se convirtiera como que en un himno para bailar y para cantar en toda América Latina. Como la Flor fue la canción que catapultó a Selena a la fama internacional y que particularmente la que también le abrió las puertas del público mexicano desde entonces y se convirtió en su tema más emblemático. Hay un detalle más. Más de 3 décadas después de su lanzamiento, Como la Flor sigue sonando en fiestas, en conciertos y en plataformas digitales, demostrando que los grandes clásicos nunca se marchitan. Vamos a abrir el túnel del tiempo y recordamos a Selena con su clásico, Como la Flor.
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0: peldaño esta semana llegan hasta la posición número 3 nuestros amigos de Los Dos de Tamaulipas, con el que ya podemos llamar el himno de los dolidos, Ayúdame. Y es impresionante el ritmo que traen porque han logrado compaginar presentaciones entre México, Estados Unidos y Centroamérica. Este fin de semana anduvieron por Florida en lugares como Fort Myers y Twin City, y terminando toca hacer maletas otra vez porque el próximo 12 de agosto los esperan en Chiapas para formar parte de los festejos en honor a Nuestra Señora de la Asunción. De verdad que estos muchachos no paran. Pero entre que van, vienen, suben a un avión y bajan de otro, nosotros los tenemos aquí con esto que se llama Ayúdame, Los Dos de Tamaulipas. Los escuchaste en la posición número 3 de esto que es El Tope.
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0: Y si andas recibiendo migajas, pon mucha atención a esta rola. Los Rojos llegan esta semana hasta el segundo lugar con Etapa Migajera, una rola que desde que salió el público comenzó a hacer la suya. ¿Y saben por qué? Creo que ha conectado bastante porque acompaña a todos aquellos que en algún momento encontraron el valor para decir hasta aquí, basta, se acabaron las migajas, se acabó conformarse con poquito y llegó el amor propio, señores. Así que si alguien por ahí necesita este tipo de terapia, súbale a la radio. Esto es Etapa Migajera, Los Rojos, en la posición número 2 del Tope.
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0: sí, llegó el momento que todos estábamos esperando. Después de recorrer 9 canciones, solamente nos queda descubrir quién logró quedarse con la posición más importante de la semana. Y esta vez el primer lugar también nos demuestra hasta dónde puede viajar una canción. Los dos carnales continúan consolidando el éxito de Todas y de Nadie, un tema que ya está haciendo ruido y no solamente en México, sino también en lugares como Guatemala, El Salvador, Colombia y gran parte de Centroamérica. Y con este gran momento seguramente llegarán más que motivados a los próximos 5 y 6 de septiembre al Autódromo Hermanos Rodríguez, donde van a formar parte del elenco del Festival Arre, y ya falta menos de un mes. Así que por allá nos vemos para cantar juntos El Envidioso, Llévate, Cabrón y Vago y por supuesto la canción que esta semana logró llegar hasta lo más alto. Señores, tenemos un nuevo número uno de Todas y de Nadie, Los Dos Carnales. La canción número uno de esta semana en esto que se llama El Tope.
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0: Y así es como estamos llegando al final de una edición más del Tope, una semana con nuevas entradas, con grandes movimientos, con una cima que volvió a cambiar de dueño. Pero ya saben cómo funciona esto, aquí nadie tiene su lugar seguro. Así que sigan apoyando a sus artistas favoritos porque la próxima semana todo puede cambiar. Yo soy Cintia Urías y gracias por hacerme parte de tu fin de semana, aquí nomás en la cadena internacional La Mejor FM. En la producción, Charlie Olmedo, Liz Trujillo y El Chencho. En la producción general, El Jefazo, Andrés Salazar, El Topo. En la locución, yo, Cintia Urías. Sígueme ya en redes sociales, me encuentras como @CintiaUrías. Nos escuchamos el próximo fin de semana con más estrenos, más noticias y las 10 canciones que dominan la música mexicana. Esto fue El Tope, aquí nomás en la cadena internacional La Mejor. Hasta pronto.
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3: Son las 12 con 59 minutos. 31 grados centígrados. 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

Unos segunditos y la una de la tarde y estuvo el conteo más importante de la música regional mexicana. Muchas gracias por estar aquí con nosotros a través de la mejor 92.1. Yo te voy a recordar los números de contacto para que ya te jales para acá y vayas pidiendo tu rolita al 271-316-1249 o lo puedes hacer al teléfono en cabina. Recuerda, 71-605-22 con extensión número 2. Yo te voy a acompañar hasta las 3 de la tarde, así que vente para acá con nosotros y disfruta de la buena música que traigo para ti, por supuesto que sí. Vámonos con algo de mi banda El Mexicano, lo que vas a escuchar en este momento, Ramito de Violetas, a través de la mejor 92.1, aquí nomás.

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3: La hermosa promesa que viene del corazón de Dios a tu corazón y a mi corazón es esta. Y Dios siempre dice la verdad. Aunque las montañas cambien de lugar y los cerros se vengan abajo, mi amor por ti no cambiará. Era el 29 de abril del año 1903, en el tranquilo pueblo minero de Frank, en el estado de Alberta, Canadá, cuando esto saltó a la publicidad mundial, porque un lado de la montaña, donde estaba el pueblo, cedió, resultando la mayor tragedia aplastante en la historia de América del Norte. Ya los indios nativos sabían y llamaban esa montaña la montaña que camina, y siempre habían evitado la montaña legendaria. Eran las 6 de la tarde del 28 de abril y John Thornley acababa de darle las buenas noches al último cliente en su tienda. Su hermana, Ellen, se paró en la cocina terminando los platos. Fue su última noche en Frank antes de regresar a su casa en un pueblo cercano. En un impulso repentino, John habló con Ellen para pasar su última noche en un hotel cercano en lugar de regresar a su casa. Ellen empacó sus maletas y los dos caminaron a corta distancia hasta el Frank Hotel, donde ambos tomaron habitaciones por la noche. Esta reubicación estratégica, aparentemente por capricho, iba a salvar sus vidas. A las 4 y 10 de la mañana siguiente, un fuerte crujido resonó en la quietud de la noche. Una enorme roca cayó de los altos de Turtle Mountain. Se soltó y se hundió y corrió por la ladera de la montaña. La roca fue seguida rápidamente por otra y luego por otra. El suelo abajo tembló y parece que una cuña de montaña de 500 pies de espesor se desprendió y se estrelló contra el valle allá abajo, y el deslizamiento se extendió en forma de un abanico mortal cubriendo parte de la ciudad, incluyendo la tienda y la cabaña vacía de John. Cuando se produjeron los temblores, Ellen Thornley fue catapultada fuera de la cama y arrojada al otro lado de la habitación. El terrible temblor duró más de un minuto y luego vino la quietud. No fue hasta las primeras horas del amanecer cuando comienza a iluminarse el panorama de destrucción y los sobrevivientes atónitos contemplaron la magnitud de la tragedia. ¿Qué consuelo es en un mundo en

0: constante cambio, escuchar las palabras de nuestro firme Padre Celestial. Yo soy el Señor, no cambio. Aunque las cosas más queridas para nuestros corazones puedan ser eliminadas, Él ha dicho que su amor y su bondad nunca se apartarán de nosotros. Aunque las montañas cambien de lugar y los cerros se vengan abajo, mi amor por ti no cambiará. Si recordamos esta promesa a lo largo de este día, viviremos de una forma diferente, aunque vengan los problemas, aunque estés agobiado por cargas y dificultades. Dios te bendiga y te guarde, y recuerda, en el viaje de la vida, las cosas van a terminar bien si tienes los principios de la Biblia como tu GPS y a Jesús como tu guía, porque esa es una mejor manera de vivir.
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2: Es la una con 9 minutos. 31 grados centígrados. 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
3: Gringi, yo nuevamente.
4: Hello.
3: Sé que dice que hace rato mi cuate me que no escuchó los saludos que le mandé.
4: ¿Cómo?
3: Ay, salúdamelo por favor a mi cuate me que mi cuate Pambazo.
4: Saluditos.
3: Por menos. Ya nomás nos quedan 4 vueltas acá en la ruta naranjal.
4: Ah, mira.
3: Ganas. Por ahí complácenos con una rolita, la de unas ultras palacet, para que se motive.
4: Ándale pues, ahorita te pongo unas ultras para la sed de calibre 50, por supuesto que sí, ya la tengo aquí guardadilla para ti. Por aquí mi amigo Taxitoche también se anduvo reportando, me dice, ponme la de los dos de Tamaulipas, ayúdame, ahorita te la pongo, Tochecito, cómo no. Por aquí mi amigo Zeni, que también me puso las postales de esta mañana, me dice, las de hoy, Barbie hermosa, gracias, Zeni. Y por acá me manda, mira, cómo andaba el cielo así como que despejadito, el solecito, sabrosito. Y me pone, para la banda que piensa salir de Córdoba, Orizaba, tráfico intenso desde la Universidad Anáhuac a la primera entrada de Orizaba. Gracias, Jenny, por ese reporte, qué lindo. Oigan, pues repórtense conmigo aquí a través del WhatsAppero, recuerda 271-316-1249. Ahí escríbeme, mándame una nota de voz, una imagen, lo que tú quieras, yo aquí te leo. Y por supuesto que te complazco con buena música. Yo te voy a acompañar hasta las 3 de la tarde, así que veme pidiendo tus rolitas. Te voy a dejar mientras con esta rola de los dos de Tamaulipas, que se titula Ayúdame, y es lo que vas a escuchar aquí nomás.

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10: Es la 1:19. 31 grados centígrados.

0: precaución. Alerta a la ciudadanía que circula sobre el bulevar Córdoba Fortín por las noches y madrugadas los fines de semana, ya que un grupo de motociclistas y automovilistas en la ilegalidad organiza arrancones y ponen música a un alto volumen, alterando el orden público sin que las autoridades de tránsito y vialidad de Córdoba y Fortín tomen cartas en el asunto, poniendo en riesgo a las familias que circulamos por dicho bulevar.
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3: Es la 1:34. 31 grados centígrados.
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0: Ya son la 1:54 PM, ya casi nos vamos a las 2:00 PM, pero tú continúa conmigo aquí a través de la mejor 92.1. Me queda una hora más o menos para andar contigo complaciéndote, por supuesto. Y por aquí me dicen, hermosa, ¿me puedes poner la de A mí que me lleve el diablo? Soy Mary del Campestre. Claro, Mary, ahorita te la pongo, ¿cómo no? Por aquí mi amigo Zeni, pero qué barbaridad, me dice, enviadas desde Monterrey de parte de mi hijo. Y aparece un halo en el cielo, qué bonito. Gracias por esas postales. Hermosa, me despido, pasa un bonito fin de semana, cuídate mucho. Te escucho el lunes, te mando un fuerte abrazo y un beso, sabor a bolo, bandeja y va. Atentamente, Chayote. Chayote, te mando un besito, gracias. Vámonos rápidamente a un corte comercial y regresando, aquí te tengo las complacencias a través de la mejor 92.1, aquí nomás.
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2: Es la 1:55. 31 grados centígrados.
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1: Repórtate conmigo al mero WhatsApp, pero te voy a dejar con Muchachita Consentida de Rayito Colombiano, aquí nomás.

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4: Son las 2 con 17 minutos. 31 grados centígrados.

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1: A tu salud, amiga.
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0: Saludos a nuestro amigo Mario Quintero, Los Tucanes de Tijuana. 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
1: Me la paso pisteando. ¿Y qué tiene? ¡Ánimo, chavalos!

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